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1: Mi hermanito Jaime Boscar y sus muchachitos.

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0: tratar de llegar a los extremos
1: o de creer que no tienen solución. Deja que Jesús te abrace hoy y te dé el regalo de su paz. Existe nada imposible para Él. Juntémonos en oración en... No es que tengas suerte, eres bendecido. No fue casualidad, eres bendecido.

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Tenemos en Colombia a las 5 de la mañana, 30 minutos, 5:30 minutos. ¿Qué tal, amados oyentes? Saludarlos en esta hermosa mañana de lunes. Hoy ya es 3, bendito Dios, del mes de agosto ya. Saludándoles de una manera muy especial en esta mañana a todos ustedes. Dios los bendiga. Un abrazo en el nombre de Jesús en esta mañana. Para toda nuestra amable audiencia, que Dios los ayude, les dé fuerzas en esta mañana, los despierte a esta hora. Con oración, bendito el nombre de Dios, hay que orar mucho, hermanos. Bendito Padre, son las 5:31 minutos, radio para todos en esta hermosa mañana. Saludos para todos. Qué bueno en esta hora poderles acompañar, saludarles de una manera especial a todos ustedes. Dale gracias a Papá Dios por este nuevo espacio, nueva oportunidad hoy. Bendito Dios de podernos a esta hora acercar a Dios primeramente. El amo, dueño y señor de todo lo creado nos está pidiendo que nos acerquemos a nuestro Padre Celestial. Bendito Dios, amado Rey, clamamos al Padre, hermanos, porque necesitamos la ayuda de nuestro Dios, amado Padre. Saludarlos a todos de una manera especial en esta mañana. Bendiciones para todos. Agradecemos así, primeramente al Todopoderoso por la vida de hoy, porque Dios es un Dios de vivos, Dios poderoso y eterno. Agradecemos a las autoridades en esta mañana, a la autoridad de Honduras, a la consejería, los 7 territorios, por cierto, están en asambleas en estos días. Agradecemos a todos a esta hora a nuestros patrocinadores. Este servidor Rodrigo Astudillo les da la bienvenida. Gracias también a la máxima autoridad, que son las comunidades de la zona occidente. 5:32 minutos. Bienvenidos a este programa. Nuevo amanecer a este espacio. Hoy vamos a estar únicamente hasta las 7 de la mañana, ¿no? Necesito de las 7, creo que salimos nuevamente. Bendito Dios. Seguir en asamblea desde ayer, ¿no? Son las 5:32 minutos. Saludos a esta hora a la comunidad de Mamaquihue. Nos pudimos estar el día de ayer acompañando a las comunidades, a las autoridades. También a las comunidades de Nuevo Horizonte, donde se reunieron ayer varios allí, como es Nueva Esperanza, Nuevo Horizonte. Bueno, conclusiones pues importantísimas, ¿no? Quedan cosas siempre importantes de estas reuniones. Así que saludarlos de una manera muy especial y hoy nuevamente continúan en el Molino y también se continúa en la comunidad de la sede, Vereda Lomitas, hoy con las comunidades allá. 5 de la mañana, 33 minutos, radio para todos a esta hora. Muchas gracias a los que comparten nuestra estación de radio en esta mañana. Como siempre, Padre, gracias, amado Dios, por este hermoso día, por este tiempo, Señor. Sobre todo, Padre, por esta nueva oportunidad con la que hoy nos bendice, nos regala este espacio, esta mañana. Cada familia, cada persona, Señor, que ora con nosotros a esta hora. Agradecemos, Señor, su misericordia de hoy, que se extendió para con nosotros, porque es un día más hoy de vida, de esperanza, de fe, para todos, Señor, los que nos escuchan a esta hora. Agradecemos, Señor, por su amor y su misericordia tan grande para hoy. Gracias por este nuevo día, por este espacio, por este nuevo amanecer, por un día más de vida, porque usted es un Dios de vivos y de esperanza para el que no tiene esperanza. Por ello vino, Señor, a morir en la cruz del Calvario, para que todo aquel que en él crea no se pierda y más tenga vida eterna. Dios, en esta mañana, aquí nos presentamos delante de usted, Señor amado, con toda nuestra casa y familia, solamente, Señor, para pedirle misericordia, más de la que ha tenido para con nosotros, porque hasta aquí nos ha ayudado, hasta aquí nos has guardado, Señor amado, y nos has bendecido, y has sido fiel para con nosotros. Por eso, como dice el cántico, su fidelidad es grande, Señor, para con nosotros, grande es su fidelidad. Gracias por su eterno amor, por cuidar de nosotros, por guardarnos, Señor Dios, de todo mal, de todo peligro, de toda acechanza del maligno, porque también sabemos, Señor, que tenemos un enemigo llamado Satanás, el cual su propósito es matar, robar y destruir. Mas Jesús dice su palabra,
vino para que hoy tengamos vida y vida en abundancia. Hoy tenemos vida gracias a la palabra de nuestro amado y Señor Jesucristo. Gracias por enviar a su Santo Espíritu. Gracias por guardarnos a esta hora en ese nombre maravilloso de Cristo Jesús. Muchas gracias, Señor, porque tu sangre tiene poder para guardar, para romper esas cadenas, para perdonar, para limpiar el ser humano desde la corona hasta la planta de los pies, alma, cuerpo y espíritu. Gracias por este nuevo día, por este nuevo espacio, por cada radio que se enciende, por cada hogar, cada familia, cada niño, cada joven, adolescente, adulto, anciano. Señor, ahí bendícelo, también guárdalo, protégelo, Señor, en el nombre de Jesús. A los hogares, a las familias, a las amas de casa, a las parejas, Señor amado, ahí bendícelo. Bendice las autoridades hoy, Señor amado, de este hermoso municipio que se mueven hoy en diferentes lugares, reuniones y en esta mañana, Señor amado, de asambleas, reuniones. Cordero Santo, oramos para que el Dios eterno bendiga a cada persona que sale, bendiga a las autoridades, bendiga la toma de decisiones, Señor amado, hoy. Bendito Padre, gracias, que todo se haga para bien, como dice tu palabra, porque todos los que aman a Dios, todas las cosas nos ayudan para bien. Creo a lo que me dice siempre tu palabra es bendita y tu palabra es poderosa y nunca vuelve vacía, Señor. Así que damos gracias a mi Padre Celestial, oramos también por este hermoso municipio de Morales, por el Cauca, por Colombia, por el mundo entero, Señor, que en este momento mucha gente, en este momento, Señor, está en llamas en diferentes lugares, Señor amado, incendios por todo lado, Señor amado, cumplimiento de tu palabra, Dios eterno. Te damos toda gloria, toda honra, toda alabanza, toda adoración en esta mañana, Cordero Santo, y gracias por tanta misericordia que ha tenido para con nosotros, Señor, porque desde tiempos antiguos usted nos está hablando, Señor, de arrepentimiento genuino, que te busquemos, que nos volvamos a usted, Señor amado, y nosotros no obedecemos, Señor, a lo que nos dice tu palabra. Así que damos toda gloria, amado Dios, toda alabanza, y gracias por este momento que nos regalas hoy de poder, Señor, compartir. En el nombre maravilloso de Cristo Jesús, mi alma te alaba en esta mañana y te glorifica, Padre Santo. Bendecimos a los niños que van para su escuela, para su colegio, a los jóvenes universitarios también, que entran, Señor, los que ya están, profesores, Señor amado, bendecirlos en tu nombre santo y guárdalos bajo la sombra de tus alas. Bendecimos el que va para el campo, también como el que va para la ciudad o para la oficina. Dios eterno, gracias por las autoridades y los gobernantes. También damos gracias por el pueblo de Israel. Señor amado, es un mandato suyo, Señor, de orar por Israel, ya que si usted nos dice si bendecimos a Israel, también nuestras tierras y familias benditas serán. Gracias, Señor amado, así que oramos, Padre eterno, por ellos en el nombre de Jesús, y que Dios bendiga estos medios de comunicación. Y hemos orado en tu nombre, Señor. Amén y amén. Bueno, amados, hemos orado en esta mañana y damos gracias a Dios por esta mañana, por este tiempo y por este espacio, ¿no?, que Dios nos regala y nos permite hoy. Bueno, vamos a compartir otra canción y ya retornamos nuevamente a partir de las 6 de la mañana con ustedes.

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3: Hola, mis queridos oyentes de aquí de esta bella región, esta bella localidad del departamento del Cauca. Cordial saludo, deseándoles que en cada una de sus familias, de sus hogares, siempre perdure esa buena salud, esa dicha y esa tranquilidad. 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

0: 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Qué bueno, queridos oyentes de las diferentes veredas, de los diferentes pueblos, de los diferentes corregimientos, que necesitan ese buen remedio, ese buen tratamiento, esa persona que se siente mal, aburrida, enfermita, pues usted va a encontrar el remedio que lo lleva a solucionar esas enfermedades que no lo dejan en paz, porque hay personas que mantienen con dolor de cabeza, mantienen con debilidad, no duermen bien. Hay personas que mantienen, queridos oyentes, enfermitos y enfermitos a consecuencia de una enfermedad hereditaria, una enfermedad por virus o una enfermedad por alimentación antinatural o enfermedades que le dan por el día de vivir porque usted se baja de defensa. Entonces este paquetico es el efectivo, el bueno, que muchas personas han tomado y que gracias a Dios se han curado a través de esta medicina natural, y escuchen sobre este buen paquete.
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8: 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Mi programa finalizado por hoy. Mil y mil gracias por la amable sintonía y hasta mañana.
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1: Son las 6:05.
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2: En Colombia a las 6 de la mañana, 10 minutos, 6 con 10 minutos en la radio de todos a esta hora, a través de nuestra voz Radio para Todos, estación que siempre alegra la casa, el hogar y la familia, ¿no? Agradecemos a todos a esta hora su sintonía. Les recuerdo hoy a todos los oyentes, hoy hay asamblea. Reunión nomás, llamémoslo así mejor, con la comunidad de Honduras. Por favor, 8 de la mañana en la sede, se espera la comunidad, todos allá, ¿no? Frente a un tema político que se hizo hace el 29 de junio. Y para hoy, pues, hay toma de decisiones. Para el día de hoy, por ello se espera, pues, a toda la comunidad en general, todo. Todos los programas, cabildos de apoyo, pastores, exgobernadores, guardia, mujer, joven, bueno. Salud, educación, todo, ¿no? Y los 5 componentes, ¿no? De la autoridad. Así que, bueno, están todos invitados el día de hoy en la sede, ¿no? Así que los invitamos de antemano a todos. 8 de la mañana se espera puntual asistencia para que, por favor, pueda rendir la reunión, ¿no? Ya que a veces, pues, a veces la gente llega tarde, se inicia tarde y la gente quiere irse temprano. Entonces, a veces cuando hay toma de decisiones, pues, es importante que la comunidad esté ahí, ¿no? 6-11 minutos, porque hoy es toma de decisiones también. Entonces, la invitación es para todo el territorio ancestral de Honduras. Por favor, hoy tempranito. 6-11 minutos, radio para todos en esta mañana. Tempranito, toda la comunidad de Honduras, todo el territorio ancestral de Honduras. Están todos invitados, líderes, gobernadores, por favor. Cabildos de apoyo, comunidad en general, todos, guardia, todos invitados allá, son las 12 minutos. No se pierdan por ningún motivo esta invitación, ¿no? Son las 6:12 minutos, radio para todos en esta mañana. Agradecemos a todos a esta hora su sintonía, su compañía. Mil gracias a los que nos acompañan, ¿no? A través de esta estación de radio. Agradecemos a todos así su sintonía, su compañía. Dios los bendiga a todos de antemano. Es un gusto, es un privilegio servirles, acompañarles a todos y cada uno de ustedes. Y de antemano agradecemos a Papá Dios por esta mañana, por este tiempo, por este espacio, por cada familia a esta hora sintonizada con nosotros. Para mí es un privilegio servir en esta hora y acompañarles a todos y cada uno de ustedes. Si Papá Dios nos ha puesto, hermanos, con un propósito, trataremos de cumplir siempre el propósito que Dios nos trajo a este mundo. Bendito Dios. Cuando andamos por este camino, conocemos cuál es el propósito de Dios en nuestra vida, hermano. El propósito de Dios es que todos le sirvamos a Él. Que lo busquemos, que lo adoremos, que exaltemos su nombre. Que le llevemos el mensaje a los que no conocen. Bendito Padre, que todos puedan entrar a ese lugar que Dios ha elegido y ha preparado para nosotros. Y es importante, amados, pues, conocer la bendita palabra del Señor cada día. Les saludamos a ustedes en el amor del Señor. También, bueno, vamos a tomar la palabra en el libro del profeta Jeremías, el capítulo 14, el día de hoy, y el versículo 1. Libro del profeta Jeremías, capítulo 14, versículos 1 en adelante, hasta donde Dios nos permita. Y hay un título ahí que la palabra nos enseña y dice: mensaje con motivo de la sequía. Para todo está la palabra de Dios, para todo. Para todo Dios coloca su bendita palabra. Que Dios nos ayude, nos guarde, nos bendiga en esta hora. Tema de sequía. Dice la palabra de Dios, palabra de Jehová que vino a Jeremías con motivo de la sequía. Amén. Hay sequía desde ese tiempo. No es solamente decir, es que en ese tiempo no había sequía. No, mire, hermanos, cuando Dios coloca su mano y Dios va a traer algo a un lugar, no importa, hermano, no interesa. El lugar los tiempos, el territorio, pueda que sea el lugar quizás más bendito el nombre del Señor. Ahí Dios hace lo que tiene que hacer, porque Él también puede sacar agua en medio del desierto. Sacó agua en la roca, medio de la saca el Señor agua. Hizo crecer árboles en medio de desiertos, hizo hacer estanques en medio de desiertos, pero también puede enviar sequías y puede ser en medio de montañas, en medio de lo que sea, medio de riberas, en medio de estanque de agua, también puede traer sequía al Señor, porque para Dios no hay nada imposible. Pues si vuelvo y le digo, si hizo hacer estanques en medio del desierto, sacó agua en medio de la roca, Dios puede hacer lo que quiera. Pero hoy el profeta Jeremías, Dios le habla diciéndole, bueno, palabra de Jehová que vino a Jeremías con motivo de la sequía. ¿Por qué hay sequía? Porque tiene que darse, tiene que cumplirse la palabra. Y cuando Dios envía juicio a un lugar es porque hay maldad, es porque hay el pecado se ha extendido, bendito el nombre del Señor, la maldad se ha extendido del hombre. Porque Dios no va a enviar algo así por así, porque la gente está bien, porque la gente ama a Dios. No, hermano. Sencillamente porque una se cumple su palabra y otra porque la maldad del hombre se ha extendido terriblemente en todo el mundo entero. Dice la palabra del Señor: se enlutó Judá y sus puertas se despoblaron. Se sentaron tristes en tierra y subió el clamor de Jerusalén. Miren, hermanos, porque de la única manera que a veces nos acordamos de Dios cuando pasa algo, hermanos, cuando pasa alguna calamidad, cuando viene un desastre, cuando pasa algo así, entonces nos acordamos que existe un Dios. Y entonces clamamos a Él, ¿no? Lo buscamos, imploramos su nombre, clemencia, piedad, misericordia, que Dios nos ayude, en fin, Diosito, mucha gente nombra hacia Dios, ¿no? Dios hace rato nos está advirtiendo de algo, hermanos. Vuelvo y se lo digo, ese volcán por hace rato nos está enviando una señal a las comunidades de ahí cerca. Muchas veces, hermanos, nosotros tenemos la costumbre que cuando ya suceden las cosas que ya nos lamentamos. Y a veces decimos, no haberlo hecho antes. Pues déjeme decirle que antes de que sucedan las cosas, Dios ha dado una advertencia. Antes de que las personas se condenen, hermano, Dios ha dicho su palabra, les ha advertido, les ha predicado, les ha anunciado el mensaje de Dios una y otra vez. Cuando sucede algo, viene un desastre, Dios ya lo ha advertido por medio de sus siervos. Armero fue advertido, no quiso obedecer. ¿Sí? Se llenó de orgullo su corazón, de idolatría, de hechicerías, porque era un pueblo bastante... Este pueblo tenía muchas riquezas, porque estaba sentado en un lugar donde se movía mucho lo que era la economía. Había una economía muy buena en ese pueblo. Era un pueblo arrogante, pagano. Un pueblo que no escuchaba la palabra. Un pueblo que sacaba a los pastores de ahí. Un pueblo que no escuchaba la palabra de Dios. Pero Dios, conmovido a misericordia, hermanos, les habló una y otra vez por la palabra. No entendieron. Vino a aquel lugar. El río se represó durante 3 días. Imagínese, 3 días el río represado. No bajaba agua y la gente, ¿cómo es que no se va a dar cuenta? ¿Cómo no va a alertarse si el río pasaba por ahí mismo, en medio de ellos? Río represado de 3 días. Alabado Cristo. Esa era una señal, una advertencia para que salieran. No salieron. Tampoco se arrepintieron. No buscaron de Dios. Rechazaron su palabra. Lo rechazaron al maestro de Galilea. Bendito el nombre del Señor. No quisieron oír su consejo. Temprano, 10 de la noche más o menos, ya el río, ya, hermanos, tenía que obviamente salir con lo que salió. Y fuera de eso le cae toda esa ceniza volcánica, ceniza no, este lodo, junto con la represa del río. Movieron piedras muy grandes, por ello es que no quedó nada, hermano. Alabado el nombre del Señor. Pero Dios a tiempo les habló. ¿Cuánto hace que Dios le está mandando una advertencia a la gente de Puracé, la gente de Coconuco, Popayán? Dios tenga misericordia, hermano, porque no sabemos la magnitud. Eso no se sabe hasta el momento, cómo va a ser la fuerza, la magnitud. No sabemos, hermanos. ¿Sí? Hoy hay noticias, bendito el nombre del Señor, ¿sí? Hoy hay noticias por todo lado. El Servicio Geológico Colombiano está dando una advertencia. Hace ratos el volcán, no estoy hablando de ello, pero de igual manera también va por ahí el tema de hoy. ¿Sí? Hoy habla de sequía, pero yo a través de la infinita misericordia el Señor me pone a hablar de eso también, porque hace rato el Señor le está hablando. No sé si las personas que están por ahí ya las trasladaron, las evacuaron, las colocaron en otro lugar. No esperen a que quizás las cosas cuando pasen, ahí sí ya la gente se lamente. No haberlo hecho a tiempo, pues el Señor a rato, que mucho rato les está hablando acerca de esto. También dice la palabra del Señor, los nobles enviaron sus criados al agua, verso 3, ¿no? Vinieron a las lagunas y no hallaron agua. Volvieron con sus vasijas vacías, se avergonzaron, se confundieron y cubrieron sus cabezas. Amén. Ah, bueno. Entonces, si miramos aquí, hermanos, ¿cuántos hoy fueron por agua? No hay agua. Abren sus llaves hoy, no hay agua. La gente en todo lugar, veredas, barrios de aquí, de este pueblo, se quejan que no hay agua. Amén. Escrito está en su palabra. Tiene que pasar cosas, hermanos. Alabado sea su nombre por su bendita palabra que se cumple cada día. La palabra es clara cuando dice que no habrá agua, hermanos. Se va a llegar un tiempo, hermanos, en que desaparecerá el agua, hermanos. Alabado Cristo. Primero, ¿por qué? No hay conciencia en nosotros. La gente sigue quemando. Anoche me llamaban tarde, donde me decían, coméntele hoy, anuncie por la emisora que hay un incendio por allá en el Cerro Pico de Águila, la parte de allá atrás. Allá siempre ha habido esos incendios terribles que salen de allá, de estos lugares, ¿no? ¿Sí? Eso me decían anoche, me llamaban desde Cerro Tijeras. Anuncie que sale una humarada muy terrible de esos lugares de allá. Uno sabe cuando eso se incendia, la parte de allá, la parte de atrás de Pico de Águila. Han habido incendios casi cada año, dos años, pero terribles allá. Eso se quema todos esos lugares por ahí. Entonces, para anunciarle de una vez. Entonces, tienen que haber, ahora en este momento, Europa en este momento arde en llamas, hermanos. Estados Unidos tiene más de 80.000, más de 90.000 hectáreas quemadas. Portugal, ni se diga, Francia, hasta el momento no han podido, España tampoco, Italia. Solo hablamos de Europa, no hablamos en este momento de Asia, porque Asia en este momento también está sufriendo una de las situaciones terribles por el tema de calentamiento global. sin agua. Pero si hablamos aquí en Morales, nomás mire, mire Morales. Un municipio, hermanos, con bastante, yo digo así, reservas naturales, a pesar de todo lo que se tiró al piso, a pesar de todo lo que la gente, hermanos, por ambición, ¿sí? Tiraron todo lo que fue las reservas naturales, la tala, la quema, la contaminación, porque hay de todo, contaminación, quemas, talas, algo terrible. Esto tiene que pasar. Hoy la gente en todo lugar, no tenemos agua en tal parte, llevamos 8 o 15 días sin agua. La mayoría de la gente es así, aquí. Los diferentes lugares, veredas, es así, no hay agua. Y aquí la palabra dice, los nobles enviaron sus criados al agua, vinieron a las lagunas y no hallaron agua. Volvieron con sus vasijas vacías, se avergonzaron, se confundieron y cubrieron sus cabezas. ¿Cuánta gente hoy avergonzada por eso? ¿Cuánta gente hoy está avergonzada, hermano, porque tumbaron sus montañas? ¿Sí? Por la ambición, por la avaricia. ¿Cuántos hoy, hermanos, hicieron eso? ¿Y cuántos están avergonzados hoy por eso? Yo digo que muchos. Alabado sea su nombre. Entonces ahí tienen la cuenta de cobro, amado, amada. ¿Sí? Bendito el nombre del Señor. Mucha gente hoy está pasando por esta situación. Falta del agua. Ya en ninguna parte hay agua. Las autoridades no dan una información que está pasando, al menos una esperanza, decir, bueno, se están haciendo estudios. Estudios, hermanos, de hace cuántos años, Dios amado, que esta problemática empezó. Eso empezó como en 2015, 2016, esta problemática aquí en el Morales. Llevamos más de 10 años en estudios y la gente no vive estudios. Se lo digo así a todos los que son responsables de esta situación que está pasando en el municipio de Morales. ¿Sí? ¿Cuántos se avergüenzan hoy que abren la llave, como dice la palabra, se avergonzaron, cubrieron sus cabezas? Bendito el nombre del Señor, porque había, cuando Israel cubría su cabeza era porque había duelo, había vergüenza, había dolor, cuando Israel cubría su cabeza. No había agua, fueron por a la laguna, por agua, no murieron, se avergonzaron, dice la palabra. Hoy pasa igual manera aquí en este municipio. Tantas cuencas de agua que hay aquí, riachuelos que pasan, vuelvo y se lo repito. Hermano, esto es falto, sinceramente, hermano, de compromiso de las mismas autoridades competentes a quienes corresponde esto. Bendito el nombre de Dios. De ponerse la mano en el corazón. Hoy no necesitamos, hermanos, que poner ladrillos, hermanos, para construcción de cosas. Necesitamos, la gente está pidiendo en este momento es el agua. ¿Sí? Que de una u otra manera solucionen el tema del agua. ¿Sí? No hay un compromiso realmente, no hay un aviso diciendo, bueno, esto se está haciendo, esto se está realizando, esto ya viene en camino. Bendito el nombre del Señor. Nada de estas cosas en este momento sucede, ni lo uno ni lo otro. No dan información. La gente también se ha vuelto pasiva aquí en el municipio de Morales. ¿Sí? Porque esto era para que hace rato la gente se pronunciara fuertemente acerca de esto. ¿Qué es lo que hay que hacer? ¿Qué podemos ayudar nosotros? Vamos a hacer, mira, en este momento China va a tomar algo de parte de China. China en este momento es el país del mundo más grande también, obviamente lo sabemos, ¿no? Pero también en este momento es el país donde más árboles sembraron. Y vaya a ver China si sufre de agua. Porque ellos se dieron cuenta y lo hicieron a tiempo. Se dieron cuenta y dijeron, vamos a reforestar, vamos a sembrar esos árboles, pero no cualquier cosa. Sembraron millones de árboles. Y hoy en día este país, hermano, no sufre de agua. Por el contrario, tiene mucha agua a causa de todos los árboles que ellos sembraron. Bendito el nombre del Señor. muchísima agua. Usted mire, hermano, cómo China en este momento reforestó todo lo que estaba así, ¿sí? Todo lo que estaba quizás con tala, como hoy pasa en Colombia. Pero la gente hoy no se pronuncia ninguno, hermano. Ni el dirigente, ni el político, ninguno se pronuncia acerca de esto. ¿Ha hablado cuántas veces esto, hermanos? ¿Por qué no se hace una minga, hermanos, grande? Aquí somos más de 40 mil personas. Si sembráramos de árbol cada uno, serían más de 40 mil árboles. Si sembramos de a dos, serían 80 mil árboles. De algunos podemos sembrar hasta 5 o 10 árboles, qué sé yo. Entonces que la autoridad diga, bueno, vamos a sembrar árboles, vamos a reforestar todo lo que tiene que ver donde están las cuencas principales del agua. Y lo hacemos. O van a seguir avergonzándose aún más, como dice la palabra. Van a ir por agua, no hay agua. Donde estaban las cuencas, dice la palabra aquí, fueron a la laguna y no hallaron agua. Volvieron con sus vasijas vacías, se avergonzaron, se confundieron y cubrieron sus cabezas. Van a seguir avergonzándose, van a abrir la llave y no hay nada. Hermano, bendito el nombre del Señor, pronúnciense, por favor. Presidente de Junta de Acción Comunal, ¿sí? Pronúnciense, por favor. Administración Municipal, CRC, pronúnciense, gobernadores. Esto está muy terrible, la situación. Hasta el momento, hermano, mire la situación como está. Si hace 10 años que eso empezó la situación, se hubiera hecho una minga, hermano, si se hubiera reforestado todas estas lagunas que no le pusieron atención los alcaldes, hermano, ninguno de ellos. Esto ya estuviera descontaminado hace mucho rato y esto, hermano, bien reforestado, hermano, esto el agua, el pueblo tuviera agua de sobra, no solamente el pueblo y las comunidades. Si esto lo hiciéramos, hermano, nos pusiéramos la mano en el corazón, pero muchas veces en vez de reforestar, lo que hacemos es encender muchas veces los fósforos, acabar, como hace 1 o 2 años más o menos, que acabaron con cantidad de hectáreas. Y esas personas quizás, hermanos, quizás los que hicieron esto, la gente sabe, y muy campantes por ahí, mano. Estas personas hace mucho rato, se lo digo así, señor, autoridades, era para que hace rato estuvieran tras las rejas. Pero nosotros nos hemos vuelto muy pasivos y por eso, hermanos, sucede lo que sucede y la gente hace sus fechorías, sus cosas y siguen muy tranquilos ahí. Entonces, sigan, como dice la palabra, avergonzados, confundidos, cubrieron sus cabezas. Porque dice la palabra, el verso 4, aquí termino, dice, porque se requebrajó la tierra por no haber llovido en el país, están confusos los labradores, cubrieron sus cabezas. Ah, bueno, no solamente habla de ese tiempo, cuántos miles de años, sino también en este momento lo que está pasando en el mundo entero. ¿Cómo está la tierra en este momento? Requebrajada, agrietada, como lo quiera usted llamar. Bendito el nombre del Señor, seca, reseca, cultivos resecos por todo lado, sin agua, sin una gota de agua. Mucha gente, por eso, tienen enfermos en casa, ancianos, niños, en fin, de todo, y no hay agua. Entonces, amados, este mensaje, ojalá que lo puedan escuchar, ojalá que lo hayan escuchado, ojalá que las personas tomemos conciencia todos hoy. Bendito el nombre del Señor. ¿Qué estamos haciendo? No se está haciendo nada, hermanos, por el tema de reforestación, que es lo primero que se debe hacer. Les recuerdo, China es el país en este momento de mayor reforestación, seguido por Australia y otros países donde están reforestando tremendo. Ya reforestaron, ya lo hicieron hace varios años. Y hoy ven la bendición, hermanos, ¿sí? Cómo les llega agua a esta gente. Pero nosotros aquí, hermanos, vemos, hermanos, la situación que está pasando y no hacemos en absolutamente nada. A todos un abrazo, Dios les bendiga a todos en esta mañana. Muchas gracias de antemano por acompañarnos a esta hora. Y agradecido con Papá Dios, ¿no? Por regalarnos este tiempo, este espacio en esta hora.

Tenemos en Colombia a las 6:38, 6:38, 22 minutos. Ya nos restan para que sean las 7:00 a.m. Ahora hay de algunos hechos a esta hora ocurridos en el Cauca, en Colombia. También en el mundo entero en esta mañana, a través de los 98.9. Aquí compartimos esta programación con toda nuestra amable audiencia. Agradecemos a todos a esta hora su amable sintonía. Son las 6:38. Iniciamos en esta mañana. Teniente del ejército murió en combates con grupos al margen de la ley en Mercaderes, Cauca. La ofensiva del ejército deja 2 presuntos integrantes también capturados en Mercaderes, mientras persiste la crisis humanitaria por los combates allá en este lugar. Más noticias a esta hora, Radio para Todos. Presidente Gustavo Petro propone un diálogo entre civilizaciones para evitar invasión, y misiles contra Cuba. El jefe de Estado busca que la isla no sea aplastada por el poder económico y político de los Estados Unidos. Más noticias a esta hora, Radio para Todos. Gobierno rechaza asesinato de autoridad indígena en Florida y denuncia nuevas amenazas contra dirigentes nazas. A través del Ministerio del Interior, el Ejecutivo rechazó el ataque perpetrado en un restaurante del municipio, donde hombres armados dispararon contra varias personas. Bueno, ellos pues, lamentablemente, la autoridad de este lugar falleció frente a otros 2 personas que lo acompañaban en este, como dice la noticia, en este lamentable hecho. Más noticias a esta hora, Radio para Todos. Intento de hurto en el sector de Toscana, en Popayán, termina frustrado gracias a la rápida reacción de la misma víctima. La inseguridad de Popayán continúa causando daños a los ciudadanos, quienes deben defenderse por sus propios medios para proteger sus vidas y elementos de valor. Así avanza la noticia en esta mañana, Radio para Todos. Investigan ataque armado en restaurante de Florida, ¿no? Valle que deja 2 muertos y heridos también, ¿no?, en estos lugares. Bueno, los heridos pues fueron auxiliados por ciudadanos y organismos de socorro que trasladaron a las clínicas Las Américas, donde reciben atención médica. Más noticias a esta hora a través de nuestra radio para todos. Muchas gracias a los oyentes a esta hora por seguir con nosotros a través de nuestra voz Radio para Todos. El Servicio Geológico Colombiano advierte que aumenta la probabilidad de una erupción mayor del volcán Puracetra, declarar alerta naranja. La decisión se tomó tras detectar desde el 20 de julio un aumento persistente en la actividad volcánica. Según el Servicio Geológico Colombiano, los parámetros monitoreados alcanzaron los niveles más altos registrados desde 1993, cuando comenzó un seguimiento instrumental del volcán. Avanza esta noticia en la radio de todos a esta hora a través de nuestra voz. Gracias a la gente que nos acompaña. El volcán Puracé pasa alerta naranja por aumento significativo de su actividad. Informó también un aumento significativo en la actividad volcánica Puracé de la cadena volcánica Los Coconucos, por lo que elevó el nivel de alerta a naranja. Así lo compartimos a esta hora a través de nuestra radio para todos. Denuncian grave emergencia por escasez de agua en 3 veredas del municipio de Balboa, Cauca. Las comunidades se quedaron sin el vital líquido, al parecer, por usado de manera irracional para cultivos como de coca y café en la parte alta de esta localidad. Así avanza esta noticia a través de nuestra radio para todos. Terror en Cúcuta. Activan vehículo con explosivos contra la policía. Varias explosiones se sacudieron a Cúcuta en la madrugada de este sábado 1 de agosto del 2026. Según información preliminar, los hechos se habrían registrado en mediaciones del Comando de la Policía Norte de Santander y en la entrada de Cenabastos. Vamos a ver otros hechos a esta hora a través de los 98.9. Radio para Todos en esta mañana, 6:42. Gobierno ordena a entidades públicas implementar plan de acción de ahorro de energía durante el fenómeno del Niño. Más noticias. Presidente Petro propone un diálogo entre civilizaciones para evitar invasión y misiles contra Cuba. Más noticias a esta hora a través de nuestra radio para todos. Instituto Colombiano Agropecuario, ICA, abrió nueva oficina local en Putumayo. Más noticias a esta hora a través de nuestra radio para todos. Gracias por seguir con nosotros a esta hora. Abelardo de las Peñas garantiza continuidad de Colombia Mayor, pese, dice la noticia,
al desfinanciamiento. Más noticias a esta hora. Radio para Todos. Gobierno reveló nombres de presuntos responsables de ordenar atentado en Cúcuta. Recompensa por atentado, según la noticia, contra policías del norte de Santander sube a 350 millones de pesos. Avanza esta noticia a través de nuestra radio para todos. De las playas recibe un país fragmentado tras 4 años de la izquierda en el poder, así lo dice esta noticia en esta mañana. A través de nuestra voz, será una ceremonia austera. De la Esprilla entregó detalles sobre la posesión del 7 de agosto. Más noticias a esta hora a través de nuestra voz. ¿Quién es Claudia Benavides? La ministra de Ciencias elegida por Abelardo de la Esprilla. Si lo compartimos en esta mañana. Ministra saliente y entrante de Cultura chocan por nombramientos ante el cambio de gobierno. Más noticias a esta hora a través de nuestra voz 98.9. La radio a todos y para todos. Críticas al gobierno por Compes, que deja por fuera, según la noticia, al Cortizos. Mandatarios locales, gremios, ciudades, capitales criticaron la falta de inversiones futuras, proyectos de modernización en terminales claves como Barranquilla, Cali y Santa Marta. Más noticias a esta hora. Migración irregular en Selva del Darién caen en un 90% en el primer semestre del 2026. Más noticias de esta hora. Uso de drones deja 39 víctimas en Catatumbo durante el 2026. Gracias de antemano por seguir con nosotros. Petro propone diálogo con nuevo gobierno sobre reforma pensional, subsidios mayores. El mandatario manifestó no oponerse a la propuesta del nuevo gobierno de aumentar el subsidio, pero aseguró que de la manera más efectiva de lograrlo.

Más noticias en esta mañana. Atentan contra el candidato de la Asamblea de Caldas por Nuevo Liberalismo. Gracias a esta hora por permanecer con nosotros. Enviaron a la cárcel a implicados de asesinato de María Camila Potosí y su bebé. Afrontan varios cargos. Así lo compartimos en esta mañana a la radio de todos. Murió gobernador indígena tras ataque en Florida Valle. Indepaz catalogó el caso como masacre. Antemano queremos agradecerle a todos a esta hora su sintonía. Gracias a cada familia en esta mañana por seguir con nosotros a través de 98.9. Nuestra voz estéreo radio para todos. Ataque sicarial en Fusa Gasugá. Mujer se interpuso para proteger a su pareja y ambos murieron. Bueno, así compartimos en esta mañana a través de nuestra voz. Muchas gracias a cada oyente. Revelan identidades responsables del asesinato de policías en el Tolima. Gobierno ofrece recompensa. Más noticias a esta hora. Muchas gracias a la familia, a las todas las familias, a los oyentes a esta hora que nos acompañan a través de nuestra estación de radio. Gracias a cada uno de ustedes por seguir con nosotros a través de esta estación, ¿no?, que día a día compartimos con ustedes. Tres policías continúan en UCI tras atentado en Cúcuta. Más noticias, más de 100 barrios de Santa Marta tendrán cortes de energía este lunes. Gracias por seguir con nosotros. 117 personas han sido desplazadas por combates con el Clan del Golfo y disidencias en Briceño. Más noticias a esta hora a través de nuestra voz, la radio de todos. Comerciantes de Santander convocan plantón en la vía Bucaramanga-Bogotá por pérdidas económicas. A esta hora, a través de los 98.9, vamos a noticias en esta mañana internacionales. A través de nuestra estación de radio, 6 de la mañana, 42 minutos, iniciamos con noticias internacionales. La crisis de Ceuta se traslada a Bruselas. La Unión Europea debatirá este martes qué hacer con esta situación. Dos pilotos murieron en choque de helicópteros que combatían incendios en Grecia. Más noticias a esta hora. Temporal en Chile deja 2.000 personas aisladas y más de 180.000 sin energía eléctrica. Más noticias a esta hora. Trump afirma que conversaciones con Irán se reanudarán este lunes. Más noticias. Ordenan evacuar a miles de personas en el estado de Washington, Estados Unidos, por incendios forestales. Más noticias a esta hora. México capturan al líder criminal por el que los Estados Unidos ofrecía 5 millones de dólares en ese lugar. Al menos 6 muertos en Rusia en avión en varios ataques ucranianos con drones. Más noticias en esta mañana. Irán niega negociaciones con Estados Unidos pese al anuncio de Trump sobre reanudación del diálogo con este país. Más noticias a esta hora. Milei vuelve a acusar a Lula da Silva de ladrón y también lo llamó corrupto. Más noticias a esta hora. Las autoridades de Perú suspenden la aerolínea, según la noticia, tras accidente con 13 fallecidos a bordo, según esta noticia. La presidenta de México, Zimbabue, le responde a Trump que México es amigo de todo el mundo, tras crítica. ¿No? Más noticias a esta hora. La cuenta de Maduro en X saluda todo camino de diálogo para la convivencia en Venezuela. Más noticias a esta hora. Marruecos cifra en 40.000 las entradas de migrantes a Ceuta y confirman 11 muertos en su territorio. Bueno, estas fueron como las principales noticias que hoy compartimos con ustedes. Y de antemano, pues agradecemos a todos a esta hora su sintonía. Mil gracias a los que, pues hombre, día a día siguen esta señal de nuestra estación de radio, Radio para Todos. Agradecemos a todos a esta hora su sintonía, ¿no? Para mí es un gusto, es un privilegio seguir en esta mañana con todos y cada uno de ustedes. Y de antemano, pues agradecemos a todos a esta hora su sintonía, su compañía, de cada oyente, de cada familia, a esta hora los que siguen día a día esta señal. Para mí es un gusto, es un privilegio en esta mañana servir esta información a las 6 de la mañana, 50 minutos, para las comunidades a esta hora. Señores, Junta de Acción Comunal, líderes, pastores, mayores, exgobernadores, dinamizadores de los sistemas CEIP, ATEA, CIAC, CISPI, CEIC, mujeres, jóvenes, autoridades de apoyo, guardia indígena y

estabilidad en general. Asunto, asamblea, análisis político-organizativo. La autoridad de Honduras les extiende la cordial invitación para que nos acompañen a la gran asamblea de análisis político-organizativo adquiridos frente a los compromisos de reunión 29 de junio del presente año, donde se tratarán o se estará tomando decisiones con la comunidad participante. ¿Cuándo va a ser? Hoy lunes 3 de agosto, la sede Cabildo Lomitas, 8 de la mañana. Quien invita a Autoridad Ancestral de Honduras. Los esperamos a todos ahí en este lugar, 51 minutos. De antemano a todos, gracias, ¿no?, por su sintonía. Ya con ustedes estaremos, si Dios lo permite, ya el día de mañana, ¿no? Mañana martes ya estaremos con ustedes de regreso, si así Dios lo permite y nos da la vida y la licencia. Así que un abrazo de antemano para todos, ¿no? Les recuerdo que para mí, vuelvo y lo digo, es un privilegio servir, acompañarles de antemano a todos y cada uno de ustedes. Y agradecerle a Papá Dios por la vida de hoy, por tanta bendición que nos ha regalado, por tanta misericordia que tiene Dios para con nosotros. Hasta aquí nos ha ayudado el Todopoderoso y nos ha guardado y nos ha cuidado, porque Dios es muy bueno para con todos. Así que un fuerte abrazo para usted en esta hermosa mañana y que Dios lo bendiga a todos en esta hora, y gracias de antemano por acompañarnos. Qué gusto, qué privilegio servir en esta mañana a las 6 de la mañana, 52 minutos, radio para todos en esta hora para

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2: Son las 7:02.
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0: las 7:31.
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8: Son las 8:02.
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0: Son las 8:31.
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13: Son las 9:02.
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Esto es Nuestra Voz Radio para todos. El saludo especial para todos los oyentes que reportan sintonía a esta hora por Nuestra Voz. Ahí estaba la interpretación de Maná, del grupo Maná. Oiga, ¿no? Nos estamos pasando. Del grupo Bananas, una mirada. Llegamos con toda la actitud, gracias a los oyentes, hombre, que reportan sintonía a esta hora desde el municipio de Timbío, que están ahí en full sintonía a esta hora por Nuestra Voz. Gracias a los oyentes que reportan sintonía a esta hora desde Piendamó, desde Piendayor, que están en full sintonía a esta hora por Nuestra Voz. El saludo especial también para los campesinos que laboran fuertemente en los diferentes trabajitos, en la finca, en los cañales, en los cafetales, pero ahí están pendientes de Nuestra Voz. Control de los Venom. Y por supuesto, saludamos a los señores presidentes de cada Junta de Acción Comunal de los Resguardos y las diferentes veredas de aquí, el municipio de Morales. Y por supuesto, gracias a los oyentes que reportan de los diferentes municipios del departamento del Cauca, saludito especial. Oiga, para Farallones ahí en Piendamó, que están full sintonía a esa hora por Nuestra Voz. Mi nombre es Santiago Chandillo, le estaré acompañando hasta las 3 en punto de la tarde. Hasta las 3 de la tarde en punto les estaremos llevando toda toitica a la programación de Nuestra Voz. Y aquí llega la canción del grupo Maná. Ahora sí llega la canción del grupo Maná. Oye, mi amor, por Nuestra Voz, radio para todos.

Ahí estaba la interpretación de Rica Arena. Rica Arena, cuando el amor se daña. ¿A cuántos el amor se le dañó, ah? Y por supuesto, nosotros avanzamos en esta mañana del lunes, primera jornada del día lunes. Gracias, hombre, a los oyentes que reportan sintonía a esta hora de los diferentes lugares desde San Rafael. Están en full sintonía a esta hora. Gracias a todos los municipios del departamento del Cauca. Un saludito especial para el municipio de Suárez, de Piendamó. Están ahí en completa sintonía de nuestra voz. Así que le recordamos la línea a los oyentes, el 320-678-4575. A los oyentes que reportan sintonía desde Aguanegra, Chimborazo, que están ahí en full sintonía a esta hora de la mañana. Y primero que todo, darle gracias a Papito Dios por este excelente día que nos ha regalado el día de hoy. Estamos totalmente agradecidos con Dios porque nos ha permitido estar con ustedes haciendo programación de nuestra voz. Así que los oyentes que quieren mandarnos su mensajito de texto, desde dónde nos escucha, desde qué municipio o desde qué vereda o desde qué barrio nos escucha nuestra voz. Dice por acá, hola, buenos días, reportando sintonía desde San Rafael Morales, para enviar un saludo muy especial a un admirador muy, muy especial, que lo quiere mucho con la canción El de los Ojos Negros. Y me regala otra, dice, de los inquietos de los vallenatos. Hombre, gracias a los oyentes que reportan sintonía de los diferentes sectores, pero que están pendientes de nuestra voz. El saludo especial también para los diferentes negocios, restaurantes, barberías, los talleres que están ahí escuchando nuestra voz. Y por supuesto, nosotros le programamos toda la música, toitica la música, y por supuesto con toda la actitud, llevándole lo mejor de la programación de nuestra voz. Y aquí llega Agua Marina, pasitos para bailar, ¿eh? Las amas de casa, que digan, las amas de casa que están ahí haciendo el aceito, hombre. Y que están en full sintonía, quizá la canción, oiga, para que se ponga a bailar, a gozar con la escobita, ¿no? Pasitos para bailar de Agua Marina por nuestra voz.

Ahí estaba la interpretación de Freddy Burbano, Infidelidad. A los oyentes que reportan sintonía de los diferentes lugares, el saludito muy, pero muy, muy, super, pero mega especial. Hombre, a los oyentes que nos reportan en la línea 326-7845-75. Dice por acá, buen día para reportar desde El Porvenir. Porfa, una canción. Solo tengo ojos para ti, de Lisandro Mesa. Gracias, hombre, a los oyentes que están en full sintonía a esta hora de la mañana del día lunes. Por acá también dice... Muy buenos días, sintonías desde el crucero Pan de Azúcar. ¿Me puedes regalar la canción He Decidido Olvidar, de Pedro Arroyo? Gracias a ustedes por estar en full sintonía.

0: Los oyentes, hombre, que nos envían su saludito. Dice, buenos días, ¿cómo amanecieron allá ustedes? Excelente, excelente, gracias a Dios. Haciéndole programación para toiticos, toiticos y con toda la actitud, por supuesto. Hombre, los oyentes que reportan sintonía de los diferentes lugares, desde Piendamó, desde Timbío, la gente de Timbío que está en full sintonía a esta obra, a esta hora, hombre, desde el Tambo también ahí está, pendientes de nuestra señal. Y por supuesto nosotros le compartimos toitica a la música. A los oyentes, hombre, que reportan sintonía a esta hora de la mañana. Iniciando la primera jornada del día lunes. Hombre, a las personas, a los oyentes, hombre. Amanecí con un buitico, no sé, trabadito, pero ahí estamos, hombre. Dice por acá, hola, feliz y bendecida mañana, Dios te bendiga. Gracias, hombre, a usted que está en full sintonía también. Dice, para que me regale una canción de Los Hijos del Trueno, Los Ojos de Mamá. Llama la canción.
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0: En contados minutos le estaremos programando toitica, toitica, la música. Así que nos vamos con este listado de música que ha solicitado los oyentes a través de nuestra voz del 326-7845-75, hombre, que están ahí en full sintonía por nuestra voz. Y aquí llega Solo Tengo Ojos Para Ti, de Lisandro Mesa.

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7: Son las 10 y 2 minutos.

0: 10 de la mañana, 2 minutos, 10 con 2 minutos, gracias a los oyentes que están ahí en completa sintonía de nuestra voz. Recordamos la línea a los oyentes, el 320-678-4575. Los oyentes que nos reportan sintonía de los diferentes lugares que están ahí en full sintonía. Oiga, la gente hermosa de Silvia, la Suiza de América, que están en full sintonía a esta hora. Definitivamente, el municipio de Silvia es muy fiel oyente de nuestra voz. Dice por acá, buenos días, me hace el favor y me programa una canción, Tormentos. De Rodolfo, ¿eh? De Rodolfo, Tormentos, Tormentos.
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0: Así que le recordamos la línea de los oyentes para que reporten sintonía de los diferentes lugares. El 326-7845-75. Por acá tenemos servicios sociales, dice el día sábado 25 de julio se extravió una billetera color negro trayecto de Morales a San Isidro con cédula de ciudadanía, con una cédula de ciudadanía más dos tarjetas de motocicletas, entre otros documentos muy importantes, a nombre de Orlando Huetia. La persona que los haya encontrado, por favor, dejar en los estudios de nuestra voz o comunicarse a este número, el 313-559-2595. Oiga, porque está bastante, bastante preocupado el amigo, ¿ah? Así que la persona que lo haya encontrado, por lo menos devolverle la billetera, ¿no? Ya que se encontraban 750,000 pesitos. Y de paso, hay recompensa, 150,000 pesitos para la persona que haya encontrado estos documentos a nombre de Orlando Huetia. La persona que lo haya encontrado, pues acercarse aquí a la emisora de nuestra voz.
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0: Oiga, los oyentes que nos reportan desde Las Guacas, dice, buenos días, saluditos para usted que están en full sintonía a esta hora. Porfa, complacemos con una bachata, infieles, muchas gracias a usted que está en full sintonía a esta hora de la mañana. Y nosotros avanzamos en esta programación de nuestra voz, 10 con 5 minutos. Oiga, los oyentes reportan desde Las Guacas, Guacas, con la canción bachata, con una canción infieles. Oiga, esto es una bachata. Así que le reiteramos la información. El día sábado 25 de julio se extravió una billetera de color negro trayecto de Morales a San Isidro con cédula de ciudadanía más dos tarjetas de motocicletas, entre otros documentos muy importantes, a nombre de Orlando Huetia. Por favor, comunicarse a este número del 313-559-2595. Y aquí llega la canción solicitada por los oyentes de Rodolfo. Tormentos, tormentos, tormentos, ¿ah? Mucho tormentos por nuestra voz.

Eso es nuestra voz, Radio para Todos. Ahí estaba la música, una fotografía de Bonnie Cepeda. Gracias a los oyentes, hombre, que están ahí en full sintonía a esta hora de la mañana, las primeras jornadas del día lunes. Y por supuesto, la primera semanita del día del mes de agosto, ¿no? Se nos fue julio, se nos fue julio, oiga. Pero llegó agosto. Agosto, oiga, para elevar las cometicas. Este viento que hace, ¿no? En el mes de agosto. Así que vamos a ver cómo está este mes de agosto, ¿no? ¿Qué tal es el vientico para este mes? Para los que ya han comprado su cometica, ¿no? Han comprado sus cositas para elevar la cometa del día de este mes de agosto. Y por supuesto también el polvito, ¿no? El polvito en las vías, que es también muy enfermizo, ¿no? Así que le recomendamos a los oyentes que definitivamente si desean trasladarse desde la cordillera hasta el municipio o los diferentes lugares. La recomendación es cubrirse bien, ¿no? Para que no le afecte el polvito. 10 de la mañana, 19 minutos. 10 con 19 minutos. El saludito especial también para las amas de casa, hombre, que se preparan para... Se preparan, ¿no? Ya creo que están haciendo el delicioso almuerzo del sancocho de gallina. Oiga, al viejo Gilbert, que no le encanta la gallina, sino le encanta el pescadito sudado, oiga. El pescado sudado al viejo Gilbert. Está en la vereda de Medellín, los paisas, ¿no? Los paisas de Medellín. Gracias a los oyentes, les recordamos la línea a los oyentes, el 320-678-4575. El 320-678-4575, los oyentes para que nos envíen su mensaje de texto. Y por supuesto a los oyentes que nos reporta desde TikTok, que están ahí full sintonía a esta hora de la mañana. El saludito para la gente de Timbío, oiga, Timbío, está mejor dicho, full sintonía con nuestra voz. Y por supuesto, nosotros con toda la actitud, con Toitico, la actitud sobre todo, le programamos Toitica la música por nuestra voz. Y por supuesto, apoyando el talento de nuestra región. Aquí llega la canción, oiga. La canción del amigo Javier Trubalá, La Coca y el Café, oiga. La Coca y el Café por nuestra voz, Radio para Todos.

Ahí estaba la interpretación de Juveniles de la Cumbia por un caminito, oiga. Gracias a los oyentes que reportan sintonía de los diferentes municipios, de los diferentes municipios del departamento del Cauca. A la gente que nos sintoniza desde el Tambo, Cauca, desde Piendamó, desde Piendayor, full sintonía a esta hora de la mañana. Oiga, la gente de Cabío, el Rincón Musical de Colombia, un saludito muy super, per mega especial, hombre. Así que le recordamos la línea a los oyentes, el 326-7845-75, para que nos envíen su mensaje de texto y solicite cualquier canción y nosotros, en el mayor del gusto, les estaremos programando a través de nuestra voz.

0: Así que gracias a cada uno de ustedes, a las amas de casa que están preparando el delicioso almuerzo, el pescadito de gallina, el... Oiga, el pescadito y gallina también, ¿no? Preparando ahí los sus respectivos almuerzo. Otros que preparan los frijoles, por acá dijeron con patica de cerdo, ¿ah? El saludito también para la gente de la vereda La Vega, La Vega, La Vega de aquí de Morales. Un saludito muy especial para cada uno de ustedes que están ahí en completa sintonía. Oiga, para usted que está ahí con las ganas de estudiar y quiere estudiar reparación mecánica de motocicletas. Hoy se vence, hoy lunes, hasta hoy es el lunes, la preinscripción del SENA. Así que los oyentes que están ahí en full sintonía pueden acercarse en la institución educativa El Mesón. La institución educativa indígena El Mesón. Ahí estarán las prescripciones, los requisitos. Requisito, oiga, anote, coja cualquier lápiz y anótelo. Son prácticamente... tres requisitos, ¿no?
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0: Dice, está registrado en Sofía Plus, copia ampliada del documento de identidad y ser mayor de 18 años. Oiga, está a cargo de este instructor Homero Hernán Mago Muñoz. Así que usted que está ahí cerca de la institución del Mesón y sueña con aprender todo lo que tiene que ver con la reparación de motocicletas. Ahí está la información entonces para que usted se inscriba a este curso. Oiga, los horarios nos dicen por acá que es de 8 a.m. a 5 p.m. Oiga, una semanita. De lunes a domingo son 60 horas, certificado por el SENA. Hasta hoy, 3 de agosto. Avanzamos con la programación de Nuestra Voz Radio para Todos. El saludito especial para todos los municipios del departamento del Cauca. Están en full sintonía. Aquí está la canción solicitada por los oyentes. Te sorprenderás de los inquietos del vallenato.

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Gracias a los oyentes que reportan sintonía a esta hora de los diferentes municipios del departamento del Cauca. Le recordamos la línea a los oyentes, el 326-7845-75. La gente reporta sintonía desde Nariño. Nos piden la canción de Fénix de Juego. Oiga, Fénix de Juego. Gracias a los oyentes que reportan sintonía a esta hora de los diferentes lugares, desde San Rafael, desde San Isidro, que están ahí en completa sintonía de nuestra voz.

Y por supuesto nosotros le programamos Toitica, Toitica la música por nuestra voz. El saludito también para los que escuchan aquí a los alrededores del municipio de Morales, en el local center, el centro comercial, en los restaurantes, en los almacenes, autoservicio, mejor dicho, a toda la audiencia que está en full sintonía a esta hora. Gracias a los oyentes que nos reportan sintonía también desde, oiga, desde el Tambo. Gracias por estar ahí en full sintonía. Por supuesto, para los oyentes, para ti, oyente que está ahí en full sintonía. La reflexión dice: a veces la vida no cambia cuando todo a tu alrededor mejora, sino cuando tú decides ver cada día con una nueva actitud. No es lo que tienes, sino lo que haces con lo que tienes, ¿no? Lo que define tu camino. Cada caída te enseña, cada reto te moldea. Y cada día es una nueva oportunidad para ser mejor que ayer. No te rindas por lo que aún no has logrado. Agradece por lo que hayas, por lo que ya has superado. Vivir no es solo existir, es crecer, aprender, amar y dejar huella con cada paso que das. Esa reflexión para ti, oyente que está ahí en full sintonía, a esa hora, por supuesto. Dice por acá, oiga, buenas tardes, ¿no? Oiga, buenos días, dice, ¿ah? Me hace el favor, me programa Tato de Cumbia, la memoria de las ganas, en memoria de las ganas de Eddie Santiago desde San Rafael. Ahí está en full sintonía hasta ahora de nuestra voz. Por acá, Astrid dice, el saludito nos saluda, ¿no? Desde el Consejo Comunitario de Morales, que está ahí en full sintonía. Astrid, ¿cómo vas? Por acá dice, me hace el favor de colocarme la canción Dejando Huellas. Y la otra, Mírame de Frente, desde Carpintero, full sintonía a esta hora. Dice, buen día, saludos desde El Molino, territorio ancestral de Chimborazo. Oiga, que están ahí en, bueno, que están en una reunión, creo, ¿no? Nos envían la fotico ahí. Así que saludo especial para los que están ahí en El Molino, el territorio ancestral de Chimborazo. Oiga, reportando de aquí desde Morales, dice, full sintonía, por favor, me pueden complacer con la canción El Perrazazo. Hombre, gracias a los oyentes que están en full sintonía a esta hora por nuestra voz 98.9. Le recordamos la línea a los oyentes, el 320-678-4575.

Oiga, el saludito especial para nuestro compañero, oiga, nuestro colega, el viejo William ahí que está, mejor dicho, full sintonía, y sí que está a todo taco, ¿no? A todo taco, oiga. Así que el saludito para William, ¿no? Que está ahí en completa sintonía esperando el delicioso almuerzo, el sancocho de gallina, no sé si le encante como al viejo Gilbert que le encanta el pescado, no sé qué le encanta al viejo William. Oiga, la gente que está, mejor dicho, full reportando sintonía. Oiga, por acá dice el compañero William. Oiga, el sancocho de gallina, oiga, dice, ¿ah? Uno de los mejores caldo, hombre. Dice por acá, buenos días, reportando sintonía desde la Florida, que ya se viene el campeonato de la familia Zambrano. Dice, ¿me puedes colocar la canción Ven a Bailar de Luz? Bueno, en contados minutos estaremos con la canción Infieles, una bachatica que nos programan a través de nuestra voz. Así es que al viejo Gilbert le gusta el pescadito y al viejo William la gallina, vieja, hombre. Nos vamos con este listado de música que nos solicitan los oyentes a través del 320-678-4575. Y aquí está la canción Dejando Huellas por nuestra voz.

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0: Ahí estaba la interpretación de Alex Campo, el sonido del silencio por nuestra voz. Gracias a los oyentes que reportan sintonía a esta hora de los diferentes lugares, desde Piendamó, desde Cajibío. Oiga, se lo vamos a los campesinos, ¿no?, que trabajan fuertemente en sus diferentes parcelas, en los cañales, en los cafetales. Los campesinos que están en estos momentos pegándole al asadón, como dijeron por acá, echando asadón, machete, otros fumigando. Pero están ahí a full, full, full sintonía. A los oyentes que reportan sintonía a esta hora desde las diferentes veredas del resguardo indígena de Honduras. Ahí están en full sintonía, oiga, a la gente de Lomitas. La gente de Lomitas que está ahí en completa sintonía. Astrid, mejor dicho, está ahí pendientes de nuestra voz. Así que los oyentes, le recordamos la línea a los oyentes, el 326-7845-75.
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0: La canción que nos solicita Astrid desde Lomita, dice: ¿a qué volviste, amor perdido? Oiga, ¿no? ¿Cómo me traba? Perdido de Luis Alberto Posada, hombre. Gracias, gracias a los oyentes. Oiga, el saludito para mi querida abuelita, ¿no? En Belén, que está ahí pendiente desde nuestra señal. Gracias a mi querida abuelita. Isabel Tombé Cruz, gracias a mi querida abuelita, ¿no? A mi querida abuelita allá en Belén, que está en full sintonía. Un saludito especial para ella. La gente que nos reporta desde la sierra, oiga, de la Sierra Cauca, que están ahí pendientes de nuestra voz. Así que le recordamos a los oyentes, a los que están allá en los alrededores de ahí el mesón. Los que le interesa el taller, la reparación de motocicletas, oiga, el taller de motocicletas, hasta hoy, 3 de agosto, son las prescripciones. Así que gracias a cada uno de ustedes porque están ahí en completa sintonía. Y aquí está la canción solicitada por los oyentes desde Lomitas: ¿a qué volviste, amor perdido? Luis Alberto Posada, por nuestra voz.

Murió el amor, ¿eh? Murió el amor de Paola Jara. Ahí estaba la canción. Por nuestra voz, gracias a los oyentes, hombre, que reportan sintonía de los

0: diferentes lugares del departamento del Cauca. Y por supuesto de nuestro país, reportan desde Ibagué, desde Nariño, que están ahí en full sintonía de nuestra voz. Y le recordamos la línea a los oyentes, el 326-78-45-75. El saludo especial también para los guardias, ¿no?, que están ahí cumpliendo con esa labor fundamental para nuestras comunidades. Y por supuesto para los señores rectores, para los presidentes de junta de cada vereda de los resguardos. Y un saludito especial para cada uno de ellos que están ahí en full sintonía. Así que un abrazo super, per, mega especial para cada uno de ustedes. Así que vamos a complacer a los oyentes con estos saluditos. Oiga, tenemos una tanda de saludos. Por acá dice Rocío Rosero desde Ibagué. Saluda a la familia en Honduras, en la vereda Casas Bajas. A la familia Rosero, oiga. A su querido padre Miguel Antonio Rosero. Y en Belén, la familia Muelas Rivera. Y por acá saludan a En la Cuchilla, a Malfi, que está, mejor dicho, ahí en full sintonía. Gracias, hombre, que están ahí en full sintonía. También saludan a la gente, a Edilfa Campo, oiga. Edilfa Campo en la Florida, que está ahí en full sintonía a esta hora de nuestra voz. Gracias a los oyentes, hombre, que reportan sintonía a esta hora de los diferentes de las diferentes veredas, de los diferentes sectores. Así que para la familia Rosero en Casas Bajas, que están ahí en pendientes de nuestra voz. Vale. Oiga, gracias a los oyentes, hombre, que reportan sintonía desde el tambo, oiga. La gente de Timbío, full sintonía a esta hora, hombre. Por acá dice, hola, buenos días, para solicitar esta canción, oiga, qué canción. De Juan Carlos Arabanda, Falso Amor. Por acá saluda a Liliana, su querida madre, dice que lo quiere demasiado, oiga, demasiado. Se llama su querida madre Francia Córdoba, Franci Córdoba. Gracias a los oyentes, hombre, que reportan sintonía a esta hora de la mañana, 11:56 por nuestra voz. Aquí nos vamos con una tanda de comerciales, hombre, por nuestra voz, el radio para todos.
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1: Son las 12 y 5 minutos.
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0: Ahí estaba la canción solicitada por los oyentes de Nuestra Voz. Juan Carlos Zarabanda, Falso Amor. Los oyentes que solicitan a través de nuestra... de nuestro WhatsApp, el 326-78-45-75.
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0: 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Oiga la gente que ya le está pegando el almuerzo, ¿no? El sancocho de gallina. El pescadito. Como dijo el viejo William, el colega, oiga. Estaba disfrutando del sancocho de gallina. Gallina vieja, hombre. Gracias, gracias, hombre, que están ahí en full sintonía a esta hora. La gente que reporta de los diferentes departamentos del Huila, del Tolima, que están ahí pendientes de nuestra señal de por Play Store, Nuestra Voz. Oiga, la gente de Pueblillo, oiga, al viejo pollito Huetio, que saluda a su... al viejo Norbey, Norbey Huetio, que está ahí en full sintonía en Belén, oiga. Al hermano Norbey Huete, oiga, que están en full sintonía desde ahí de Belén. Un saludito para él entonces. Así que le recordamos la línea a los oyentes nuevamente, oiga, para que usted se programe con nosotros. El 320-678-4575. Oiga, y la gente que está en el restaurante, en el centro comercial... en la barbería, en los autoservicios. Oiga, y supuesto a los señores conductores, los señores conductores, hombre, que están ahí pegaditos de nuestra señal. El saludito muy, muy, muy, muy, pero muy súper especial para cada uno de ustedes. Gracias, hombre. En contados minutos estaremos con las noticias, oiga, las noticias que a usted le puede interesar para que usted esté bien informado. Mientras eso, nos vamos con esta canción que lo hace Ricarena, Ricarena, Ricarena.

12 del mediodía, 12 con 19 minutos. Aquí están las noticias más importantes para hoy, el lunes. Noticias. Atención, el gobierno ordena a entidades públicas implementar el plan de acción de ahorro de energía durante el fenómeno del Niño. El presidente Petro propone un diálogo entre las civilizaciones para evitar invasión y misiles contra Cuba. El Instituto Colombiano Agropecuario, ICA, abrió una nueva oficina local en Putumayo. Abelardo de la Espriella garantizará continuidad de Colombia Mayor pese al desfinanciamiento. Gobierno reveló nombres de presuntos responsables de ordenar el atentado en Cúcuta. Recompensa por atentado contra la Policía del Norte de Santander sube a 350 millones. De la Espriella recibe un país fragmentado tras 4 años de la izquierda en el poder. Noticias. Será una ceremonia austera. De la Espriella entregó detalles sobre posesión del 7 de agosto. Noticias. ¿Quién es Claudia Benavides, la ministra de Ciencia elegida por Abelardo de la Espriella? Ministra saliente y entrante de Cultura chocan por nombramientos ante cambio de gobierno. Críticas al gobierno por COMPES que deja por fuerza al Cortis. Mandatarios locales, gremios y ciudades capitales criticaron a la falta de inversión a futuros proyectos de modernización en terminales claves como la de Barranquilla, Cali o Santa Marta. Atención, migración irregular en Selva del Darién cae a un 90,4% en el primer semestre de 2026. Atención, uso de drones deja 39 víctimas en el Catatumbo durante el 2026. Mucha atención, Petro propone diálogo con nuevo gobierno sobre reforma pensional y subsidio a mayores. El mandatario manifestó no oponerse a la propuesta del nuevo gobierno de aumentar el subsidio. Pero aseguró que la manera más efectiva de lograrlo es aprobando su reforma pensional. Cruce entre abogado de Angie Rodríguez y el presidente Gustavo Petro. Dice, yo no compré votos. La carta que le envió Beto Coral al presidente Petro después de su deportación, van a ir por usted. Atención, Fiscalía imputó al ex viceministro de Defensa, Luis Edmundo Suárez, por escándalo de contratos del MI-17. Autoridades confirman el secuestro del cantante Milton Mesa de Los Bacanes del Sur en el Cauca. Noticias. Atentan contra el ex candidato a la Asamblea de Caldas por el nuevo liberalismo. Mucha atención, enviaron a la cárcel a implicados en asesinato de María Camila Potosí y su bebé, lo cual afrontan varios cargos. Noticias. Murió el gobernador de indígena tras ataque en Florida. Valle Indepaz catalogó el caso como masacre.

Santa Fe dejó escapar 12 veces la victoria y empató con Once Caldas en el Campín. El Festival Escarlata, los siete goles con los que América pasó por encima del Chicó. John Arias anotó un gol en triunfo de Palmeiras por la Copa de Brasil. Graves disturbios opacaron la goleada nacional sobre Jaguares en Liga Betplay. Histórico, Arauca tendrá por primera vez un deportista en unos Juegos Olímpicos de Juventud. Noticias. Estas son las noticias más importantes por nuestra voz. Le recordamos a los oyentes el 320-678-4575. Y por aquí llega sabor a derrota de Heredero, por nuestra voz, Radio para Todos.

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0: Esto es Nuestra Voz Radio para todos, el saludito especial para todos los oyentes, hombre, que están en full sintonía a esta hora de la tarde, ya la segunda jornada del día martes. Gracias, hombre, que están ahí en full sintonía a esta hora de Nuestra Voz. Le recordamos la línea a los oyentes, el 320 del 678-4575. A los oyentes que nos reportan sintonía de los diferentes municipios del departamento del Cauca. Oiga, el saludito especial para los campesinos, ¿no? Ya iniciaban esta segunda jornada del día martes. El día, oiga, martes, ¿no? Nos pasamos un día hoy, lunes, el lunes, hombre. Oiga, cómo me estoy adelantando el tiempo. Mientras que el tiempo va rápido, más lo acelero, hombre. Así que gracias a los oyentes que están en completa sintonía, a la gente que nos reporta sintonía desde Chimborazo, que están ahí en full sintonía a esta hora de la tarde. Rol de los Venom. Así que les deseo a cada uno de ustedes que están ahí en completa sintonía, que papito Dios me los bendiga. Y me les dé mucha fortaleza para seguir continuando en esta jornada. El saludito especial también para los que están ahí en los diferentes negocios, en los restaurantes, en la barbería. Ahí los que están lavando moto, ¿no? El saludito especial para cada uno de ustedes. Oiga, el saludito, la gente desde Timbío, la gente de Timbío que está full sintonía a esta hora, ¿no? El saludito especial también para los que están reportando sintonía desde Silvia, la Suiza de América. Ay, ¿cómo le parece a mi amigo? Mi amigo que estaba hablando con una chica, hombre. Y le preguntaba de dónde era. Oiga, y le resultó que era de Suiza. Bueno, él pensó que era del país de Suiza. Resulta que era de Suiza, pero de Suiza desde Silvia, la Suiza de América, hombre. Bueno, los que están ahí trabajando en las diferentes parcelas, en los cañales, en los cafetales, los que están ahí con su asadón, oiga, con su bomba en la espalda, fumigando, mejor dicho, pero pegaditos de nuestra señal, de nuestra voz.
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0: Y aquí llega el cacique de la junta, oiga, Diomedes Díaz. Sin medir distancia, oiga, sin medir distancia. La canción por Nuestra Voz Radio para todos. 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

Esto es Nuestra Voz Radio para todos. El saludito para todos los oyentes que están conectaditos con nosotros a esta hora de la tarde. 2 de la tarde con 23 minutos. 2 con 23 minutos. Ahí empezaba la interpretación de El Embrujo Vallenato, Amor de Infancia. Amor de mi infancia. Gracias a los oyentes que reportan sintonía a esta hora de la tarde, ya en la segunda jornada del día, lunes, comenzando la primera semana del mes de agosto. Ese mes de agosto, ¿no? Vamos a ver cómo va este mes de agosto, si va con demasiado viento. ¿O cómo estará este mes de agosto? Los que se preparan, los niños, ¿no? Con su respectiva cometica, oiga. En los diferentes lugares. Me recuerdo esa época de infancia, ¿no? Cuando cogíamos esas cometicas. Que no tenía, pues, de cualquier cosa, ¿no? De una sombrilla o alguna tela que pueda ser liviana, ¿no? Hacerla el arte natural, ¿no? A lo natural. Y después a volar la cometica, hombre. 2 de la tarde, 25 minutos. Nosotros le llamamos toda la programación por nuestra voz. Oiga, agradecemos también especialmente a toitica, la guardia. La Guardia Indígena, que cumple un papel fundamental. Así que gracias para cada uno de ustedes. Y definitivamente, ¿no? Todos los que están ahí en constante resistencia. El saludito especial también para los señores presidentes de cada junta. También, por supuesto, cumplen un papel fundamental en este espacio. Y, por supuesto, nosotros saludamos a todos los municipios del departamento del Cauca, que están ahí full sintonía a esta hora, hombre, full sintonía. En esta tarde fresca, en esta tarde fresquita de agosto. Y, por supuesto, nosotros le programamos toditica la música por nuestra voz. Le recordamos la línea a los oyentes, el 320-678-4575. El 320-678-4575. Vamos con servicios sociales. Por acá dice el día sábado 25 de julio se extravió una billetera color negro. Trayecto a Morales, San Isidro, con cédula de ciudadanía, más dos tarjetas de motocicletas, entre otros documentos muy importantes, a nombre de Orlando Huetia. La persona que lo haya encontrado, por favor, dejar en los estudios, por favor, déjalo aquí en los estudios de Nuestra Voz, o comunicarse a este número, oiga, el 313-559-59, oiga. 2595. Hay buena gratificación, les comento. 150 mil pesitos. Así que le reiteramos la información. El sábado 25 de julio se extravió una billetera de color negro, trayecto Morales a San Isidro, con cédula de ciudadanía más dos tarjetas de motocicletas, entre otros documentos muy importantes, a nombre de Orlando Huetia. La persona que los haya encontrado, por favor, dejar en los tuyos, dejarlos aquí en Nuestra Voz, o comunicarse al número 313-559-2595. Ahí está, pues, la información.
la información que le hacemos saber a los oyentes. Y aquí llega la canción Otra Noche Más, Latidos con Sabor.

0: Para los que desean aprender el curso de reparación mecánica de motocicletas, hasta el día de hoy, 3 de agosto. La preinscripción, oiga, las inscripciones, es en la institución educativa indígena El Mesón. Los requisitos: está registrado en Sofía Plus. Copia ampliada del documento de identidad. Y ser mayor de 18 años. Estará a cargo del instructor Homero Hernán Magón Muñoz. Oiga, los horarios son de 8 a.m. a 5 p.m. Una semana continua, o sea, de lunes a domingo. Son 60 horas. Certificado por el SENA, hombre. Por el SENA. Así que ahí está la información para todos y cada uno de ustedes que están ahí en full sintonía a esta hora por nuestra voz. Oiga, los oyentes que nos escuchan en los diferentes lugares, oiga, los que están aquí en los almacenes, en el autoservicio, a toda la audiencia, hombre. Los que nos escuchan en el local center, el centro comercial.
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0: Dice por acá: hola, buenas tardes, ¿cómo se encuentra? ¿Desde dónde nos reporta sintonía, amigazo? Y por supuesto, nosotros le llamamos toda la música por nuestra voz. Aquí llega la canción Tus ojos lloran por amor, por nuestra voz.

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15: Son las 3:05.

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Digo, prepárate, porque en un mes vas a debutar y tiene aquí.

0: Ahí estaba la interpretación. La interpretación de Samuel y los Urueños. Volverás, volverás.
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0: ¿Cuánto lo dejaron y están soñando con eso, no? Volverás, volverás. Ahí para el viejo Gilbert, ¿eh? No mentiras. 3 de la tarde, 13 minutos, 13 con 13 minutos, hombre. Saludito especial para cada uno de ustedes que están ahí en full sintonía. Oiga, la gente de San Rafael, que está ahí en full sintonía. Gracias, hombre, que están ahí en completa sintonía de nuestra voz. Le recordamos la línea a los oyentes, el 320-678-4575. El 320-678-4575. Aquí en esta tarde del día lunes, oigan, día lunes 3 de agosto, como les comentaba, ¿no? El vientico para preparar la cometa, en los diferentes sitios, ¿no? El saludo especial también para los estudiantes que ya están descansando en sus casas, ya preparándose para el día de mañana, otra vez las clases. También saludamos a los rectores. A los rectores de los diferentes colegios de Honduras y por supuesto de aquí Morales y de San Isidro también, hombre. Oiga, y el saludito especial para los kiwetegnas que están ahí cumpliendo esa labor tan importante.
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0: Y por supuesto nosotros le llamamos toda la música por nuestra voz y toda la programación que usted desea escuchar. Si usted está en casita, está ahí en full sintonía y desea programar una canción y pasarla un rato agradable con nosotros, envíe su mensaje de texto y que nosotros con el mayor de los gustos le estaremos saludando. El saludito especial también para la gente, para Jones Piendamoigas, que están ahí en full sintonía a esta hora. Y por supuesto a los oyentes que nos escuchan a través de Play Store, Nuestra Voz.
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0: 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Y por supuesto en Facebook también, Nuestra Voz.

0: Oiga, y los campesinos que ya prácticamente ya están por terminar esta segunda jornada, ¿no? Oiga, el campesino que está pendiente del reloj, ¿no? El que no regala ni un minuto, ni un segundo más, a las 4 en punto sale. Y el amotico ya lo tiene al ladito para arrancar de una vez, ¿no? Ah, bueno. 3 de la tarde, 16 minutos, 3 con 16 minutos. Gracias, hombre. El saludito por acá dice para Levi Alexander, que se encuentra de paseo, hombre. Qué bonito. Qué bonito. Y nosotros le llevamos toda la música por nuestra voz. Aquí viene este tema, oiga, este temita que creo que más de uno la bailó, ¿no? En los diferentes lugares, en las comunidades, ¿no?
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0: Esta canción lo hace Linda Mujer, ideales de Oriente, linda mujer.

0: 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Gracias por estar en completa sintonía. A esta hora nos reporta sintonía desde, oiga, Portito, desde el Huila, desde Bogotá, que están ahí, full sintonía a esta hora. Y por supuesto, nosotros le llamamos Toitica la música por Nuestra Voz. Le recordamos la línea a los oyentes, el 320-678-4575. Oiga, los oyentes que nos reportan sintonía a esta hora, la gente del Danubio, oiga, la gente del Danubio que está en full sintonía. Dice, hola, buenas tardes, ¿cómo se encuentra el día de hoy? Para que me programes la canción Devuelvo Mi Pecado. Revelación Vallenata, gracias, gracias a usted por estar ahí con nosotros. Oiga, y por acá hay otro saludito de Danubio también, oiga la gente. Los oyentes que están ahí, mejor dicho, pendientes de nuestra señal. Y por supuesto, los oyentes de Danubio. Dice, hola, buenas tardes, ¿cómo estás? Excelente, excelente, gracias a Dios. Saludos desde el Danubio de parte de Juliet, oiga, Juliet Zambrano, ¿cómo vas? ¿Qué estás haciendo hoy en la tarde, Juliet? Con la canción Por un Caminito de juveniles de la cumbia. Juveniles de la cumbia, ¿no? Es una... Bueno, es un grupo de personas de La Bodega que está también obviamente apoyando, obviamente se está esforzando, oiga, para salir adelante con estos éxitos. Y por supuesto, Nuestra Voz apoya ese talento, el talento caucano. Y bueno, para los oyentes que están ahí en full sintonía, full, en Piendamó, en Cajibío, el Rincón Musical, la gente de Timbío. Oiga, y a toiticos que están ahí en sus diferentes trabajos, unos que prácticamente ya van saliendo, ¿no? Y otros que van llegando otra vez a la jornada ya nocturna. Pero lo importante es darle gracias a Papito Dios por todo, ¿no? Por ese excelente día que nos ha regalado el día de hoy, por la salud. Porque sin salud no podemos hacer absolutamente nada. Y por aquí le traigo el precio del café para hoy en los diferentes departamentos. Y por acá Armenia está en 2.190.500 pesos la carga. En Bogotá está a 2.189.250 pesos. Para Chinchiná, 2.190.375. Y el kilo está a 17.000 pesos. 17.000 pesos. Nos vamos para Ibagué. 12.189.000 pesos. 2 millones, oiga, 2 millones. Nos vamos para donde están los paisas, para Medellín, en 12.189.000 pesos. El kilo a 17.000 pesos. El arroba a 218.000 pesos.
1: Alcohólico de los Venom. Para que
0: vean. Neiva, 2.188.000 pesos. El kilo a 17.510. Y la arroba a 218.850 pesos. Nos vamos para la. ¿Dónde están los pastusos, hombre? En Pasto, 2,188,500. El kilo a 17,500. Y por supuesto la arroba, 218,000 pesos. Y para nuestra capital, la ciudad blanca de Popayán. Para Popayán tenemos la carga a 2,190,000 pesos. El kilo a 17,525 pesos. Y la arroba está a 219,000 pesos. Y por último, Valledupar en 2,189,000 pesos. El kilo a 17,518. Y por supuesto la arroba a 218,975 pesos. Hombre, gracias a los oyentes que reportan sintonía de los diferentes municipios del departamento del Cauca. Así que le recordamos a los oyentes para que nos reporte de sintonía y pasemos una tarde súper, súper agradable con todos ustedes. Y aquí llega la canción que solicita los oyentes de Nuestra Voz. Por un caminito apoyando el talento de nuestra región, Juveniles de la Cumbia.

Gracias a los oyentes que reportan sintonía de los diferentes lugares. Y por supuesto nosotros llevamos toda la programación de Nuestra Voz a todo a toiticos, hombre. Los que nos reportan sintonía desde el Danubio. A Juliet Zambrano dice que acaba de llegar del colegio. Oiga, y me estaba escuchando. Ah, bueno, eso es lo importante. Gracias, hombre. Llegamos a la parte final, a la parte final de Nuestra Voz. A la parte final de la programación. Porque obviamente la radio continúa por Nuestra Voz. Así que nos vamos despidiendo gracias a... al apoyo de Utwala Beats y a los 7 territorios, al resguardo de Honduras, especialmente a Uriel Chocué Paja. Y el saludito desde la vereda La Primera de Morales, ¿la primera o la primavera? Yo creo que es la primera. Bueno, nos despedimos. 3:48 minutos, gracias a los oyentes por estar en nuestra programación. Mi nombre es Santiago Chandillo. Les acompaño en este momento. Si Dios lo permite, mañana les estaremos acompañando con toda la programación de Nuestra Voz. Así que Dios me los bendiga y que papito Dios me le dé mucha fuerza. Para los que continúan la segunda jornada, la segunda, ¿no? Para ellos sería tercera. Bueno, para los que entran a trabajar ya en la noche, nocturnos. Gracias a cada uno de ustedes. Nos vemos el día de mañana por este medio de Nuestra Voz.

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1: Hola, ¿qué tal? Cordial saludo. Sean todas y todos bienvenidas y bienvenidos a este su programa de la tienda Naturista Salud y Vida. Quien les habla este amigo y servidor, su asesor en salud, don Orlando Hernández, terapeuta biológico, bioenergético y psicoterapeuta. Trabajo para la tienda Naturista Salud y Vida. Soy su asesor en su enfermedad, soy su asesor en su alimentación, su asesor con respecto a la medicina que debemos recetarle para esa enfermedad que durante tanto tiempo le ha venido afectando. Sean bienvenidas y bienvenidos una vez más. Agradecemos a Dios, a la junta directiva de esta emisora, pues muchísimas gracias en cabeza de su señor director, muy amables por su hospitalidad, muchísimas gracias, Dios los bendiga a todos y cada uno de ustedes, estimados oyentes, y a nuestros honorables directores de esta emisora o director de esta emisora, su familia, todo su equipo de trabajo, compañeros de trabajo, pues faltaba locutores, periodistas profesionales. Muchísimas gracias y a todos y cada uno de ustedes, Dios me los bendiga donde quiera que vayan, donde quiera que estén. 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Muy interesante todo esto, señoras y señores. Muchísimas gracias, de verdad, de corazón, les agradecemos por toda la confianza. De verdad que para nosotros es muy emotivo poder saber que contamos con su audiencia y sobre todo que nos siguen a lo largo y ancho de estos 27, 28 años que llevamos en estos municipios. Bueno, vamos a tocar un tema muy importante el día de hoy y hace referencia al estrés, hace referencia también a la caída del cabello. ¿Qué está pasando? ¿Por qué hoy por hoy no solamente las mujeres, sino también la gente joven, caballeros muy jóvenes, están teniendo una pérdida de cabello enorme? Es una alopecia, de acuerdo, una alopecia areata, que es como una peladura que se forma a nivel de la cabeza y se pierde totalmente el cabello. Entonces miren ustedes que la caída del cabello puede ser causada por una variedad de factores, incluyendo el estrés, algunos cambios hormonales, deficiencias nutricionales o tal vez provocado también por la genética o enfermedades de origen terminal como el cáncer, por ejemplo. Es normal perder entre 50 y 100 cabellos al día, pero si la caída es excesiva y se reduce la densidad capilar, puede ser un signo de un problema de salud que debe ser diagnosticado a tiempo y sobre todo hacer un análisis muy minucioso del problema, porque puede estar asociado tal vez a una enfermedad, y lejos de imaginarnos de que estamos presentando una enfermedad muy grave, pues realmente nos puede llevar a un problema muy, muy serio, ¿de acuerdo? Entonces, la pérdida de cabello, más conocida como alopecia, puede afectar solo al cuero cabelludo o quizás todo el cuerpo, y puede ser temporal o quizás permanente. Puede ser el resultado de la herencia, cambios hormonales, afecciones médicas o una parte normal del envejecimiento. Cualquiera puede tener pérdida de cabello, cual sea la causa, ¿de acuerdo? Cual sea la causa, hay que prestar mucha atención. Cualquiera podemos perder el cabello de nuestra cabeza, pero es más común en los hombres hoy por hoy que se está dando esta enfermedad. Entonces es muy importante que aprendamos a tener en cuenta cuáles son algunas de las causas subyacentes de esta enfermedad, de esta problemática, porque no es que no es una enfermedad, es una problemática. Entonces miren ustedes que la caída del cabello normalmente no es una señal de alarma, ya que puede ocurrir de forma completamente natural, especialmente durante las estaciones más frías del año como otoño e invierno, porque la raíz de nuestro cabello está menos irrigada por nutrientes y sangre. Sin embargo, esta caída suele disminuir en las estaciones más calientes como la primavera y el verano. Y sobre todo en aquellos que usan mucho sombrero, mucha gorra todo el tiempo, pues el cabello permanece, o mejor, la cabeza permanece húmeda y entonces también está generando una debilidad del mismo, ¿de acuerdo? O sea, del cabello. Digamos que las personas que utilizan frecuentemente productos para alisar el cabello, también estos secadores, tintes y todo eso, plancha, todo eso hace que se realicen peinados que pueden de alguna manera quebrar el cabello, debilitarlo. También puede presentar una caída de cabello más acentuada en aquellas damas que manejan mucho cepillo, mucha plancha, para muchos alisados. Entonces, algunos tratamientos para el problema de nuestra salud incluye, por ejemplo, como suplementos dietarios, antidepresivos, y la caída del cabello puede estar asociada, y cuando tomamos también medicamentos para enfermedades como el cáncer, pues también puede estar asociado la caída del cabello, pero también puede estar generalizando una enfermedad de origen digestivo como colon inflamado, problemas de estrés, problemas de depresión, problemas de envejecimiento prematuro, cambios hormonales, problemas en el hogar, problemas de pareja, problemas en la casa, problemas de familia, problemas económicos, problemas laborales. Son muchas las causas que nos llevan a este problema. Entonces, cuando usted consulta, es allí cuando nosotros hacemos el análisis de lo que está sucediendo para ver qué tipo de tratamiento debemos seguir. Es que no es comprar un champú aquí, comprar una crema allí, comprar un jabón allí. Allí me vendieron un jabón, eso no me sirvió. En tal parte me vendieron un champú, eso no me sirvió. En tal parte me vendieron un colágeno, eso no me sirvió. En tal parte me vendieron una crema para la caída del cabello, eso tampoco me sirvió. Es que no se trata de comprar, se trata de tratar la causa del problema. Entonces es allí donde vamos a ver el efecto secundario. Hay que mirar la causa antes de iniciar un tratamiento para que sea un motivo positivo, porque de lo contrario, pues vamos a tener más preocupación y vamos a tener más estrés y vamos a tener más problemas y vamos a gastar dinero que tal vez no era necesario invertirlo en ese tipo de medicinas. Entonces, todos estos puntos pues son muy importantes que los analicemos muy bien para que de esa manera nosotros entendamos de que no es tomar por tomar. Y así sucesivamente pasa, no solamente con la caída del cabello, sino con cualquier tipo de enfermedades, porque hay enfermedades que son enfermedades corporales, que son las que realmente están en el cuerpo, como las articulaciones, como una gastritis, como hígado graso, problemas de colon, ovarios poliquísticos, problemas de próstata, cálculos en el riñón, cálculos en la vesícula. Bueno, en fin, son sin número de enfermedades, cientos, miles, millones de enfermedades que pueden aparecer en nuestro cuerpo. Pero lo más importante aquí es tratar la causa. ¿Cuál es el origen de la enfermedad? Si la enfermedad es corporal, si la enfermedad es psicosomática, de esas enfermedades que están en la mente, pero que desestabilizan el cuerpo. Por eso se llama mente, cuerpo y alma, o mente, cuerpo y espíritu. Y el cuerpo reacciona según le ordene la mente, porque el cuerpo es lo que la mente le ordene. ¿Estamos de acuerdo? Por eso es que Tienda Naturista Salud y Vida, cuando usted viene a una consulta con nosotros, nosotros primero hacemos una valoración, hacemos una investigación, incluso nos podemos llegar a familiarizar con usted para que nos cuente realmente cómo es su estilo de vida, qué es lo que ha pasado, desde cuándo comenzó, cómo comenzó esta enfermedad, cuánto tiempo lleva padeciendo esta enfermedad, qué tipo de diagnóstico le han dado a usted en las clínicas, en los hospitales. No, es que a mí me han tomado todos los exámenes por habidos y por haber y todo me sale bien, pero tal vez de pronto el problema sea de estrés, el problema sea de depresión, el problema sea por un recuerdo, por un sentimiento, por una frustración, por la pérdida de un ser querido, por la ausencia de un familiar, por la pérdida de pareja, etcétera. Son muchas las causas. Tal vez porque no has podido encontrar el horizonte para poder nivelar ese estilo de vida que usted necesita y su familia necesita. Y eso le genera preocupaciones, eso le genera depresión, eso le genera tristeza. 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Que Dios me los bendiga, que Dios me los ayude. Si este programa les gustó, el que viene les va a gustar mucho más. El próximo programa va a ser mucho mejor. Un abrazo para todas y todos. Que Dios los bendiga. Hasta una próxima oportunidad.

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4: Son las 5 en punto.

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1: Son las 6:03.

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Háblanos, Jesús. Apláudale fuerte a Él en esta noche. 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Él es bueno.

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